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0: Palmera, Palmera, Vitarte, que son por acá bailando en esa noche de fiesta. Un saludo grande para el amigo Pedrito Ibango, que es recontrafanático, super hincha de Aguamarina.
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0: hermanos, Dios los bendiga en esta mañana. Gloria al Señor, gloria a nuestro Señor Jesucristo. Buenos días con todos, amados hermanos, amados amigos en Cristo Jesús. Tengan ustedes muy buenos días en el nombre de nuestro Señor Jesucristo, quien derramó su sangre en la cruz para darnos vida nueva, vida eterna, a través de su sangre. Él es el único que podemos nosotros, a quien debemos doblar nuestras rodillas, a quien debemos clamar, a quien debemos esperar también y confiar. Es a través de Jesucristo hoy que Dios actúa en los hombres. Sin Jesucristo no puede actuar Dios en el ser humano. Es decir, que todo ser humano debe aceptar a Jesucristo como su Señor, como su Redentor, es decir, como el que lo ha rescatado de este mundo. Porque Él, a través de su sangre derramada en la cruz, ha dado el rescate del alma del ser humano. ¿El rescate de dónde? Porque estábamos prisioneros, estábamos esclavos del pecado que Satanás había puesto en el hombre. El pecado de la desobediencia a la palabra de Dios. Hemos sido rebeldes, desobedientes a la palabra de Dios. No hemos querido oír su palabra, lo hemos desechado. Entonces, al desechar la palabra de Dios, nosotros hemos caído en la esclavitud, en la condenación del pecado. Y el pecado, dice que el pago del pecado es la muerte. Entonces, el hombre está muerto en sus delitos y pecados por causa de la desobediencia, ¿sí?, a la palabra de Dios. Entonces, el que nos ha venido a enseñar cómo debe ser el hombre es Jesucristo. Jesucristo se hizo obediente, dice la Escritura, hasta la muerte y muerte de cruz. Siendo Él un rey, siendo Él, gloria al Señor, el Rey de Reyes y Señor de Señores, el Hijo de Dios, el Unigénito de Dios, se despojó de sus vestiduras y de toda su gloria y se hizo hombre como nosotros para enseñarnos de la manera cómo debemos obedecer a nuestro Padre Celestial, al Dios Eterno, a nuestro Creador. Y Él nos ha enseñado cómo obedecer. Primero, creer en Dios, arrepentirse. Luego, entrar a las aguas del bautismo. Luego de las aguas del bautismo, vivir en comunión con Dios, obedeciendo lo que Dios nos ha dado, guardando su palabra, obedeciendo su palabra, congregándonos unos a otros, perdonándonos, y entonces hasta el día cuando Él venga o cuando nos toque partir de esta tierra, cuando el Señor nos llame. Alabado sea su nombre. Jesús nos ha enseñado que la obediencia a Dios vale más que cuántos sacrificios puedes hacer, vale más que todos los años de experiencia que puedas tener en esta tierra. La obediencia a la palabra de Dios, al Evangelio, vale más que todos los títulos que tengas en esta tierra, que todas las profesiones, que todo el dinero, todas las riquezas que has podido tener en esta tierra, que no es comparable con la obediencia a la palabra de Dios. Por eso, y el hombre no puede obedecer la palabra de Dios por sí solo, necesita alguien que lo guíe, que lo enseñe, que lo ayude, y ese se llama el Espíritu Santo de Dios. Jesús, a través de su Espíritu Santo, Él guía al ser humano. Jesús dice, separado de mí, lejos de mí, apartado de mí, nada pueden hacer. Me necesitas. Es que así necesitamos a Jesús cada día de nuestra vida, cada instante de nuestra vida. Necesitamos a Jesús en nuestra vida, en nuestro corazón, en nuestra mente, en nuestro ser, para que Él nos guíe a hacer el bien. Porque el hombre solo no puede, en su naturaleza caída no puede. El hombre no puede hacer el bien, no puede. El hombre le hacen algo malo, también se va a la revancha, así por solo. Pero cuando clama a Dios, Dios le ayuda para que no haga el mal, sino más bien para que haga bien. Dios te ayuda para que hagas el bien. Por eso necesitamos a Jesús, hombres y mujeres, ricos y pobres, grandes y pequeños, zambos y cholos, negros y blancos. Dios no hace distinción de personas, nada, nada, ni de raza. Para Dios todos somos su creación, sus criaturas. Dios busca hombres y mujeres que se humillen a su palabra, que oigan su palabra, que cuando oigan su palabra se humillen y acepten la corrección, que digan: Señor, acepto tu palabra, acepto la corrección en mi vida y te pido perdón. Cuando esa persona, ese hombre, acepta la corrección a través de la palabra, entonces le dice: Señor, yo reconozco que estoy viviendo en contra de tu palabra, estoy desobedeciendo tu palabra, te pido perdón. Y le pides al Señor que te ayude a arrepentirte, a apartarte de lo malo. El Señor te ayuda. El Señor es el que te puede ayudar a apartarte de lo malo. Nadie más te va a ayudar. Es el Señor, el único. Por eso tú, amigo, hermano, hermana, que me estás oyendo, sea de repente por primera vez, necesitas a Jesús en tu vida. Necesitamos al Señor Jesucristo. Y para eso tienes que abrirle tu corazón. Ábrele hoy tu corazón a Jesucristo y acéptalo. Confiésalo con tus labios. Vamos a orar. Ahí donde estás. Padre eterno, que estás en los cielos, en esta hora, yo abro mi corazón para pedirte con toda la fuerza de mi alma que me ayudes a aceptar a Jesucristo. Padre eterno, te pido con todo mi corazón que me guíes por el camino de la verdad. Reconozco que soy ignorante de tu palabra, por lo cual, Señor mío, te pido en esta mañana que vengas a mi vida a través de tu Espíritu Santo y me enseñes a arrepentirme de todos mis pecados, de toda mi maldad. Dios Todopoderoso, Creador de los cielos y de la tierra, Dios Omnipotente, tú que vives por los siglos de los siglos, hoy yo abro las puertas de mi corazón para recibir a Jesucristo como mi Señor y Salvador de mi alma. Y lo confieso con mis labios, que Él es el Señor, que Jesús murió en la cruz por mis pecados, derramó su sangre para lavarme, para limpiarme todos mis pecados. Y yo lo creo. Y ahora acepto la muerte y la resurrección de Jesús para salvación de mi alma. Ven, Señor Jesús, ven a mi corazón. A través de tu Espíritu Santo, haz tu obra en mí y guíame por el camino de la verdad. Guíame por el camino de la vida eterna. Alúmbrame en este mundo cargado de maldad. Lléname de gozo mi corazón y mi alma y quita de mí todas estas cargas. Te entrego mis cargas, opresiones de enfermedades, de dolores, de dolencia. Te entrego esta opresión de mi corazón, de mi vida, de tristeza, de angustia, de necesidades. Te entrego, Señor, esta opresión de mi vida, de problemas con mi familia, de mi hogar. Te lo entrego a ti, Señor, y te pido que me ayudes, que quites de mí toda aflicción, todo enojo, toda ira, toda gritería, toda soberbia, toda altivez, toda avaricia, todo orgullo, todo espíritu de brujería, de maledicencia. Señor, quita de mi cuerpo, de mi corazón, de mi alma, de mi casa, de mi hogar. Señor, en ti pongo mi confianza en esta mañana, aceptándote como mi Señor y Salvador de mi alma, como mi Redentor, como mi médico divino, como mi libertador. Por eso yo, en esta mañana, te acepto como mi Señor y Salvador de mi alma. Ven, Señor Jesús, ven a mi corazón, ven a mi vida y enséñame tu palabra. Reconozco que soy un pecador. Gracias, Padre. Escribe mi nombre en el libro de la vida eterna y saca al diablo y a sus demonios de mi cuerpo, de mi mente, de mi corazón y de mi casa. Y échalos fuera. En el nombre de Jesús te lo pido, Padre eterno. Amén. Gloria a Dios. Gloria a Jesús. Qué maravilloso, de verdad. Qué lindo orar al Señor. Qué cosa tan hermosa. Vamos a la palabra de Dios. Gloria al Señor. El Señor está llamando a congregar a los hombres y mujeres. El libro de Sofonías, capítulo 1. y parte del capítulo 2. Dice cómo Dios le habló a su pueblo. Sofonías capítulo 1, versículo 1. Dice la escritura: palabra de Jehová que vino a Sofonías. Sofonías era el profeta, ¿sí? Dios llamó a su profeta Sofonías. Palabra de Jehová que vino a Sofonías. Sofonías, hijo de Cus, hijo de María. Bueno, el verso 2 te dice, le da la palabra a Dios a Sofonías, le dice: destruiré por completo todas las cosas de sobre la faz de la tierra, dice Jehová. Destruiré los hombres, las bestias, destruiré las aves del cielo y los peces del mar, y cortaré a los impíos, y raeré a los hombres de sobre la faz de la tierra, dice Jehová. Aleluya. Sofonías capítulo 1, estamos, verso 4. Extenderé mi mano sobre las ciudades, sobre el país de Judá y sobre todos los habitantes de Jerusalén, y exterminaré de este lugar los restos de Baal y el nombre de los ministros idólatras con sus sacerdotes, y a los que sobre los terrados se postran al ejército del cielo, y a los que se postran jurando por Jehová y jurando por Milcol, y a los que se apartan en pos de Jehová, y a los que no buscaron a Jehová ni le consultaron, serán destruidos, los que no consultan a Jehová. Calla en la presencia de Jehová el Señor, porque el día de Jehová está cercano, porque Jehová ha preparado sacrificio y ha dispuesto a sus convidados. En el día del sacrificio de Jehová castigaré a los príncipes, a los hijos del rey y a todos los que visten vestidos de extranjeros. Asimismo castigaré en aquel día a todos los que saltan la puerta, los que llenan las casas de sus señores de robo y de engaño. A ellos los destruiré, castigaré. Y haré en aquel día, dice Jehová, y habrá en aquel día, dice Jehová, voz de clamor, voz desde la puerta del pescado y aullido desde la segunda puerta, y gran quebrantamiento desde los collados. Capítulo 2. Capítulo 1, verso 14. Cercano está el día grande de Jehová. Cercano y muy próximo. Es amarga la voz del día de Jehová. Gritará ahí el valiente. Día de ira, aquel día. Día de angustia. Día de aprieto. Día de alboroto. Día de asolamiento. Días de tinieblas y días de oscuridad, días de nublado y de entenebrecimiento habrán cuando el Señor. Días de trompeta y de algazara sobre las ciudades fortificadas y sobre las altas torres. Y atribularé a los hombres y andarán los hombres como ciegos porque pecaron contra Jehová, y la sangre de ellos será derramada como polvo y su carne como estiércol. Ni su plata ni su oro podrá librarlos en el día de la ira de Jehová, pues toda la tierra será consumida como con el fuego de su celo, porque ciertamente destrucción apresurada hará de todos los habitantes de la tierra, dice el Señor. Todo esto vendrá, le decía el profeta, Dios al profeta, y el profeta predicaba al pueblo. Pero mientras eso iba a venir, Dios le pide al pueblo, en el capítulo 2 de Sofonías dice, Dios le pide al pueblo: congregaos, pueblo, congréguense, y meditar, oh nación sin vergüenza, nación que ha perdido la vergüenza, congréguense, vengan al Señor, antes que tenga efecto el decreto y el día se pase como el tamo antes que venga sobre vosotros el furor de la ira de Jehová, antes que el día de la ira de Jehová venga sobre nosotros, congregaos, congréguense, buscar a Jehová, todos los humildes de la tierra, todos los humildes de la tierra busquen a Jehová, los que pusiste por obra su juicio, buscar justicia, buscar mansedumbre, quizás seréis guardado en el día del enojo de Jehová. Amén. Hasta ahí la palabra de hoy. Gracias, Señor. Te alabamos, te damos gloria a tu nombre, en el nombre de Cristo Jesús. Amén. Amado hermano, Dios, antes de que venga toda destrucción, antes de que venga todo el desastre, el Señor llama a su pueblo a congregarse. El Señor llama a todos los humildes de la tierra a que se congreguen para que le alaben a Dios, para que le den gracias a Dios, para que lo adoren a Dios y su corazón siga más humilde, más sencillo. Dios está llamando, Dios advierte antes que suceda el desastre, antes que venga la ira de Dios, antes que se desate todos los desastres naturales. Dios llama a su pueblo a congregar. Pero no solamente congregar, sino a humillarnos a Él, a ser sencillos, a obedecer su palabra, a hacer su voluntad, a dejar de hacer lo malo y aprender a hacer el bien. Dios llama al pueblo. A todos los habitantes de la tierra, Dios está llamando hoy. Venid a mí, dice el Señor, todos los sedientos. Venid a mí, todos los que están trabajados, cargados, y yo les haré descansar, yo les daré descanso para su alma. Y lleven mi yugo, lleven mi palabra, lleven mi enseñanza, dice Jesucristo. Llevad mi yugo, porque mi carga es fácil y ligera, porque mi yugo es fácil y ligera mi carga. El Señor llama que nos pongamos el Evangelio nosotros, porque el Evangelio es fácil, y llevar la carga de Dios es ligero, hermano, pero llevar los problemas de este mundo, llevar la angustia de este mundo, las opresiones de Satanás, llevar la amargura en el corazón, el odio, la venganza, las rencillas, llevar una vida lejos de Dios, es bien pesado, hermano, que te arrastra hasta el final. Pero cuando vienes a Cristo, todas esas cargas se van. Oye, porque vivir peleando es una carga terrible, vivir odiando es una carga terrible. Y esa carga es del diablo, quien pone al ser humano vivir enojado, peleando, esto, maldiciendo, en pecado, en cualquier situación de este mundo. Por eso el Señor llama, y siempre está llamando. Y Jesús dice que el día y la hora nadie sabe. Que vendrá la ira de Dios, se desatará la ira de Dios, se desatará y vendrá todo lo que tiene que venir, amado hermano. Pero el Señor, los que buscan a Dios, los humildes, serán levantados, dice el Señor. Antes que todo acontezca, todo, la iglesia será levantada. Jesús viene. Y aquí el Señor está dando un mensaje a través, mira, esto sucedió en el año 600 antes de Cristo. Dios envió un mensaje al pueblo de Israel, a Jerusalén y a Judá. Les envió un mensaje que iba a destruir todo, dice, destruiré por completo todas las cosas de la tierra, de sobre la faz de la tierra, dice Jehová, todas las cosas. Dios lo hizo miles de años atrás con el diluvio. Con el diluvio Dios destruyó todo. Eso está en el libro de Génesis, capítulo 6. Dios le habló a Noé que construyera un arca y entrar en el arca, porque iba a destruir todas las cosas de la tierra. Hombres, animales, plantas, todo ser vivo iba a ser destruido. Y conforme Dios le dijo, así fue. ¿Y por qué Dios dijo que iba a destruir todas las cosas de la tierra? Dice, porque, gloria al Señor, porque la maldad se había multiplicado. Porque la maldad se había esparcido por toda la el planeta Tierra. Génesis capítulo 6. Gloria al Señor. Génesis capítulo 6. Versículo, gloria al Señor. Versículo 5. Dice la Escritura. Y vio Jehová desde el cielo, vio a la tierra, que la maldad de los hombres era mucha en la tierra, y que todo designio de los pensamientos de los hombres y de sus corazones, de ellos, era de continuamente solamente el mal. No tenían otro pensamiento más que hacer mal, mal, mal, mal. Así vive hoy en día la humanidad. Hoy en día la humanidad, eso es para hacer mal. Los jóvenes se enamoran pensando en hacer bien, hacen mal. Traicionan, engañan a las chicas, engañan a las jovencitas, así el hombre. Y luego que quedan embarazados, tienen fornicación, solamente tienen eso, y luego cometen aborto. Y cuando se casan, luego después, lo traicionan a la chica traiciona al chico, al muchacho, y así. Y después el hombre piensa, hermano, no tiene para comer, piensa en robar. Le dan un puesto de trabajo, roba. Postula a la alcaldía, roba. El hombre no piensa más que otra cosa que robar, tener más dinero ilícitamente. Ganan la presidencia, ganan el gobierno para robarle al pueblo. Y así vive el hombre, en sus casas, hermano, solo en el mal. Ya que le han hecho mal, ya corre al brujo, ya en el brujo le dice que han hecho mal esto y tienes que hacer mal, también hace lo malo. Solo piensa en el mal. Tiene una enfermedad, le sale un grano. Mal, me han hecho mal, me han hecho daño. Se le cae una uña, me han hecho mal. Y corre al brujo, corre al hechicero, al espiritista. Y ahí están ellos, también ellos haciendo mal, ellos piensan mal también, cómo engañar, cómo estafar. Porque están poseídos por el diablo. Están sumergidos en el pecado. Solamente en el mal. Y todo lo que nos dan en noticias a nosotros, en la televisión, todo mal. Y eso está en nuestra mente carcomida de tanto mal, de tanta maldad. Y Dios le dijo un mensaje a Noé. Dice que Dios vio la maldad de los hombres, que era mucha en la tierra, y que todo designio de sus pensamientos, toda decisión de sus pensamientos y de su corazón de ellos, era de continuamente solamente el mal. Y Dios se arrepintió, Jehová, de haber hecho al hombre en la tierra, y le dolió en su corazón. Dios le duele en el corazón ver la maldad de los hombres. Pones un negocio, en lugar de pesar un kilo, pesa 900 gramos, 800 gramos. Solo piensas en el mal, en robar. El hijo postula a la policía, solo piensan en robar. Los comandantes te piden tanto para que postules a la policía, y luego que ingresan, solamente para hacer el mal. No se contentan con su sueldo, salen a pedir dinero a los carros, a extorsionar los carros, todo lo que vemos hoy en día. Todo en el mal. ¿Cómo sacarle la vuelta a la ley? Así vivimos. Dios dice que se arrepintió de haber hecho al hombre en la tierra y le dolió en su corazón. Y dijo Dios, con este dolor en su corazón, dijo Dios, raeré, cortaré, exterminaré de sobre la faz de la tierra a los hombres que he creado, desde el hombre hasta la bestia, y hasta el reptil y las aves del cielo, pues me arrepiento de haberlos hecho. Eso dijo Dios. La maldad era mucha. Y Dios le dio y encontró en Noé la humildad, la sencillez, un hombre que hacía el bien. Y le habló a Noé y le dijo, dice que Dios halló gracia ante los ojos de Noé. Y le dijo, gloria al Señor. Y le dijo, hazte un arca, dijo. Hazte un arca de madera de gofer. Dios le contó a Noé. Dios le dijo a Noé, en Génesis 6:13, dijo pues Dios a Noé, he decidido el fin de todo ser, porque la tierra está llena de violencia, a causa de ellos, de los hombres violentos, y he aquí que yo los destruiré con la tierra, a todos los seres humanos violentos los voy a destruir. Y hazte un arca de madera de gofer, y harás aposentos en el arca, y la vas a calafatear con brea por dentro y por fuera, y de esta manera harás de tres, ¿sí? Lo harás de tres niveles, y le dice ahí, y el primer nivel, el segundo nivel, y Dios le mostró ahí. Porque yo traigo un diluvio de agua sobre la tierra para destruir toda carne que hay espíritu y haya vida debajo del cielo, todo lo que hay en la tierra morirá. Mas estableceré mi pacto contigo y entrarás en el arca tú, tus hijos, tu mujer y la mujer de tus hijos contigo y serán salvos. Y así fue. Y Dios le dijo a Noé, y Noé hizo caso. Dios, Noé oyó la voz de Dios y obedeció a Dios. Y empezó a construir el arca. Y Dios le ayudó a construir el arca. Y cuando llegó el tiempo que vino el diluvio, faltando 7 días, Dios le dijo a Noé, Noé, de aquí a 7 días empezará el diluvio, empezará a llover en la tierra. Nunca había llovido en la tierra, nunca había llovido en la tierra, nunca. Y cuando Noé predicaba que iba a venir un diluvio, iba a llover de la tierra, del cielo a la tierra, los hombres no le creían, porque nunca había llovido en la tierra. La tierra solamente producía con el vapor de abajo que salía. Dice que salía una humedad debajo, con eso nomás la tierra producía su fruto. Y entonces los hombres no le creyeron a Noé porque nunca había llovido. Por eso Dios hace cosas nuevas, hermano. Y el hombre no cree. El hombre no cree en Dios. El hombre se burla de Dios. Y así está la tierra hoy en día. Hoy se predica de Jesús, que Jesús va a venir por segunda vez, pero sin relación al pecado. Viene a llevar a su pueblo, a su iglesia que está preparada. Dios envió a Jesucristo para salvar la humanidad. Y todo aquel que en él creyere será salvo, dice la Escritura. Pero Jesús dice, para que crees debes arrepentirte primero, debes apartarte de tu pecado, dejar tu maldad, deja tu maldad, deja tu adulterio, deja tu robo, deja tu odio, deja tu venganza, entrégale a Cristo esas cargas que te atormentan, entrégale al Señor. Deja esos malos pensamientos, esos malos deseos. Deja de estar echando la culpa a otro de tu desgracia, de tu enfermedad. Deja de estar echando la culpa a otro. Porque mucha gente le echa la culpa a su esposa, a sus hijos, a su compadre, al vecino. Así enseña Satanás. Cuando la gente se va al brujo, Satanás le enseña a través del brujo, le dice a los hombres que está enfermo por culpa de otro y por culpa de otra. Cuando no es así, es pura mentira del diablo. Lo que quiere Satanás es llenarte tu corazón de odio, de rencor, de maldición, para que vivas encadenado y no te arrepientas de tu pecado. Y no quieres congregarte, no quieres venir a Dios. Dios ha dicho que determinará el fin de esta tierra. Pero los hombres, los jóvenes, no creen. La muerte incrédula, los jovencitos, los adolescentes, los jóvenes, hombres mayores, viejos, ancianos, se han vuelto incrédulos a la palabra de Dios. Se creen más sabios que Dios. Así era yo también. Pero bendito sea el Señor, que cuando escuché su palabra, dije, Señor, ya no puedo más. Yo te necesito. Hermano, amigo que me estás oyendo por primera vez, la palabra de Dios no es cualquier cosa. Puedes tomar en un libro de un hombre, leerlo si quieres, no creas, pero la palabra de Dios es pura. La palabra de Dios, antes dice la Biblia, antes que esta palabra sea enviada a la tierra, ha sido purificada, ha sido metida en el horno de Dios, 7 veces en el horno de Dios para ser purificada. La palabra de Dios es pura, la palabra de Dios es santa, la palabra de Dios es poder. Y transforma la vida del ser humano, de aquel que cree, que se humilla, de aquel que oye la palabra y confía. Rompe cadenas, ataduras. ¿Cuántos hombres y mujeres han estado, hermano, esclavos del diablo, poseídos por demonios, y han sido libertados cuando han oído el evangelio,
1: cuando han creído en el Evangelio, han aceptado y han clamado a Dios. Por eso yo te insto en esta mañana a que te humilles a la palabra de Dios y le digas, Señor, aquí está mi corazón. Perdóname. Ten piedad de mí. Ayúdame a creer en ti. Enséñame a arrepentirme de todo corazón. Reconozco que soy un pecador. Reconozco que soy incrédulo a tu palabra, que no he creído, pero hoy, porque el fin viene, hermano. Dios le dijo a través del profeta Sofonías, destruiré por completo todas las cosas de la tierra, de la faz de la tierra, dice Jehová de los ejércitos. Destruiré los hombres, destruiré las bestias, destruiré las aves del cielo, destruiré los peces del mar y cortaré a los impíos de la tierra. ¿Quién es un impío? Aquel que no ha aceptado a Cristo, aquel que no, ¿sí? O un impío, aquel que no tiene piedad, aquel que hace lo malo, aquel que le dan un cargo en la municipalidad y se pone a robar, aquel que le dan un cargo como director del colegio y roba a los más pobres, no se contenta con su sueldo. Impíos, profesores impíos, que viendo, sí, hombres, agricultores impíos, todos, hermano, hombres malos, que no tienen piedad. El agua que lo da Dios, y el mismo gobierno, nosotros mismos, la misma nación, con los impuestos que pagamos, hemos construido un reservorio, y el agua que viene gratis de la lluvia, los hombres se han apoderado del agua, y ahora cobran el agua, ¿cuántos? Una hora de agua, 30 soles, 28 soles, para que siembren sus tierras. Y eso es por el pecado, por la maldad de los hombres. Y así también en la ciudad. Porque, hermano, el mantenimiento es poco, pero ellos se llenan impíamente sus casas. Pero Dios los llamará a juicio. Dios los llamará. Dios, si no se arrepienten de su maldad, hoy Dios los llevará a juicio. Porque nada pasará por alto. Dios desde los cielos está mirando. Así es, amados hermanos. Dice Dios, destruiré los hombres y las bestias. En Sofonías capítulo 1 que hemos leído, verso 3. Dios dice, destruiré por completo todas las cosas de la faz de la tierra. Dice Jehová, lo dice el Señor, el creador de esta tierra. No lo dice ningún presidente de esta nación. Ni no lo dice ningún presidente de la nación de esta tierra, ni lo dice ningún alcalde, ningún cura, ningún pastor. Lo dice Jehová y los ejércitos. El Dios Todopoderoso, el creador de los cielos, el creador de la tierra, el creador del mar, el que le dio orden al mar que produjera peces y monstruos marinos. Él mismo lo está diciendo, destruiré por completo todas las cosas de sobre la faz de la tierra. Dice Jehová, destruiré a los hombres, destruiré a las bestias, destruiré a las aves del cielo, destruiré a los peces del mar y cortaré a los impíos de la tierra, los hombres malos, los cortaré. Los que no se quieren arrepentir, aceptar a Jesús, le dio el Señor. Y raeré a los hombres de sobre la faz de la tierra, dice Jehová. No lo dice cualquier ser humano débil, que se cansa, si no come, si no toma agua, si no bebe agua, se cansa. Porque Dios no se cansa. Dice la Escritura, ¿no has oído, no has sabido que el Dios eterno es Jehová? Como dice en Isaías capítulo 40, verso 28, el Dios eterno es Jehová, Él no se cansa, no se fatiga con cansancio, Él no desfallece. Él más bien da el esfuerzo al cansado y multiplica las fuerzas al que no tiene ninguna. No tiene fuerza, clama a Dios. No puedes levantarte de tu lecho, de tu cama, que estás postrado enfermo, enferma. Clama a Dios. Y Dios te levantará en esta mañana. Ábrele tu corazón. Clama al Señor, pídele perdón. Estás postrado ahí. Eso se llama fe. Eso se llama creer. Confiar en Dios. Poner tu corazón en Él. Amado hermano, amada hermana. No es tu dinero que te va a levantar. No somos, no es el médico, no es la medicina, no es el brujo, el Dios quien te levanta. Y eso vino a ser Jesús en esta tierra. Le dijo al paralítico: hijo, tus pecados te son perdonados, toma tu camilla, levántate y anda a tu casa. Y se levantó, nadie lo podía curar. Y se levantó. Y así Jesús, a muchos, muchos. El paralítico estaba postrado años, al que lo encontró en el pozo de Bethesda, otro paralítico que estaba esperando un milagro que venía. El ángel bajaba, pero no tenía que una ayuda. Jesús lo encontró. Jesús le preguntó: ¿quieres ser sano? ¿Qué es lo que pregunta el Señor en esta mañana? ¿Quieres ser sano? ¿Quieres ser libertado? ¿Quieres de verdad de Dios que Dios te ayude? Jesús está aquí para ayudarte. ¿Quieres de verdad servir a Dios? Oír su palabra. Él está aquí por medio de su Espíritu Santo para ayudarte. Pero ¿para qué te descansa? ¿Para qué te ayude, Señor? ¿Para que te congregue? ¿Para que le adores? Al ciego que lo sanó, que le limpió los ojos, al ciego. Luego el ciego lo encontró en el templo y Jesús le dijo: mira, has sido sanado. Ve y no peques más para que no te venga algo peor. No busques sanidad para ir al mundo, sino para adorar a Dios, para congregarte, para el Señor. ¿Para qué Dios quiere? ¿Para qué quieres que Dios te levante? ¿Para qué quieres que Dios te sane? ¿Para ir al mundo? ¿Para ir a servir al diablo? ¿Para que tu alma se pierda? No. Dios salva las almas, levanta las almas enfermas. Por eso a veces algunos Dios no lo sana, porque conoce los designios de su corazón, de los hombres que son malos, que si lo sana se vuelve al mundo y su alma se va a condenar con el diablo, hermano. Por eso hay gente que no. Clámale a Dios que ayude. Dijo el Señor que Él iba a todos iba a exterminar. Y iba a extender su mano a los que sobre los terrados se postran al ejército del cielo. Un terrado es tu terraza arriba, tu techo. Ahí es tu brujería, en tus terrazas, en tus jardines. A los que se postran jurando por Jehová y jurando por Milcón. Juran por Dios y luego sí llevan su brujo a sus terrazas de sus techos o en las terrazas de sus borracheras, sus fiestas, en sus salas, en sus casas. Dios dice que a todos ellos los exterminaré. Eso es lo que dice el Señor. A los que se apartan del pol de Jehová, la gente que ha estado en el Evangelio, ahora se aparta de Dios, no quiere nada. Y a los que no buscaron a Jehová ni le consultaron a Él. En lugar de consultar a Dios, consultan a los brujos y a los hombres. Esos también serán destruidos, dice el Señor. Bendito sea el Señor. Pero Dios, porque ese día será día grande cuando venga el Señor. Pero Dios, todo esto le dice lo que va a acontecer, pero Dios, antes de que acontezca todo esto, llama a su pueblo. En el capítulo 2 de Sofonías dice: congregaos, congregaos y meditar, oh nación sin vergüenza, nación que ha perdido, no tiene vergüenza, llega borracho, se emborracha, pelea, no tiene vergüenza, se va al brujo en las noches y ahí hacen sus brujerías, que no tiene vergüenza, nación sin vergüenza, hombres y mujeres sin vergüenza. Mediten en su corazón y congreguen, busquen a Dios para congregar, dejen su maldad, dejen y avergüéncense de su pecado, dice el Señor, y busquen a Dios, empiecen a congregar. Alabado sea el Señor, hermano. Es Cristo quien está llamando. Congregaos y meditar. Piensen en su mente, oh nación sin vergüenza. Antes que tenga efecto el decreto, lo que Dios ha dicho que va a hacer. Antes que venga todo, el fin, la ira de Dios. Antes que tenga efecto el decreto y el día se ponga como tamo, el día pase como el tamo, como la tan rápido como se lo lleva el viento, la hoja seca. Antes que venga sobre vosotros el furor de la ira de Dios, de la ira de Jehová, antes que el día de la ira de Jehová venga sobre vosotros, congregaos. Congréguense para que escuchen la palabra de Dios y Dios tenga misericordia y se arrepientan de sus pecados y Dios los perdone. Buscar a Jehová. Mira lo que dice el verso 2, Sofonías capítulo 2, en el mismo lectura. De Sofonías, Dios llama al pueblo. Buscar a Jehová todos los humildes, todos los que son humildes, busquen a Dios, no dejen a Dios, buscar a Jehová, todos los humildes de la tierra, los que pusiste por obra sus juicios, buscar justicia, buscar mansedumbre, sean mansos, no sean

y ahí será el lloro y el crujir de dientes, ahí será el ay, ahí será muy tarde. Hoy es el día de buena nueva, hoy es el día de salvación, hoy es el día que debes meditar en tu corazón, pensar en tu ser y buscar a Dios para congregar. Determina una cosa en tu vida, porque Jehová viene, Dios viene, Cristo viene, y todo esto se acabará, todo esto terminará. Dios le bendiga. Gloria al Señor. Oramos a Dios y damos gracias por su palabra. Padre, te damos gracias en esta mañana. Tú eres bueno, tú eres benigno, tú eres misericordioso. Y antes que venga el día del juicio, el día final, que tú ya has decretado, Señor, llamas a tu pueblo a congregar. Antes que venga el día de destrucción sobre toda la faz de la tierra, donde serán destruidos los hombres, los animales, las bestias, las aves del cielo, los peces del mar. Señor, tú llamas a congregar a tu pueblo. Aquí está mi corazón, Dios. Aquí está mi vida. Hoy te rindo mi corazón, te rindo mi ser. Te pido que me perdones y me ayudes, Señor, a tomar decisiones correctas en este día. Te entrego mi corazón, te rindo mi vida y te pido, Señor, con todo mi corazón, que me ayudes. Jesús de Nazaret, ven a mi vida, enséñame a congregar, guíame para congregarme, para buscarte y dejar de hacer lo malo, apartarme del pecado. Perdóname toda mi sinvergüencería, perdóname todas mis maldades, perdóname todos mis pecados que he cometido delante de tus ojos y delante de los hombres. Ten piedad de mí, de mi familia, de mis hijos, de mi hogar. Y no nos dejes, Señor. Por favor, solo te pido que me ayudes, que me limpies de todo corazón. Límpiame mi mente, mis pensamientos, mis emociones, todos mis órganos, todos mis huesos, mis tuétanos. Y sálvame, Señor. Sálvame de las garras del diablo, del infierno, de la muerte. Sálvame, Señor, de la ira venidera. Te lo pido hoy con todo mi corazón, en el nombre de Jesucristo de Nazaret. Te entrego mis cargas, te entrego toda dolencia de mi cuerpo, y te acepto yo hoy como mi Señor, como el Salvador de mi alma, como mi médico divino, como mi guía, mi pastor, oh mi buen Jesús. Amén. Escribe mi nombre, dime, en el libro de la vida eterna y nunca lo borres. Amén. Dios les bendiga, amados hermanos. Los invitamos a congregar en la iglesia Cielos Abiertos. Estamos, gloria al Señor, gloria a Cristo, entre la calle Unión, gloria al Señor, en la dirección del Colegio Federico Villarreal, ahí en la segunda puerta del cementerio, ¿sí? Gloria al Señor, porque la primera puerta está en, gloria al Señor, en la Panamericana, ¿no? En la segunda puerta, la que está de la calle que da al mercado de Túcume, ahí estamos en toda la esquina. Nuestros días de culto son los días martes, jueves y sábado, de 4 a 6 de la tarde. Dios les bendiga. Gloria al Señor. Amén.

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0: Palmera, Palmera, Vitarte, que son por acá bailando en esa noche de fiesta. Un saludo grande para el amigo Pedrito Ibango, que es recontra fanático, super hincha de Aguamarina.
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